0: de las cinco faltas están jugando, ¿eh?
1: The two guys with the five fouls are playing, and they are back. Johnson and Castle.
0: Vamos a ver aquí a Caruso frente a uno de ellos. Castro. Ahora Johnson. En la falla de tres la tiene Wallace. Con McCain. McCain. Con Alexander. La suelta Alexander. Y la tiene San Antonio. Campaign. Se metió. Ahí está. Johnson. 13 puntos. Vámonos. Alexander. La falló ahorita. Caruso. ¡De tres para Caruso! ¡Otro bombazo de tres para Caruso! 20, 115 a 101. 14 arriba. 5 minutos. Ahí viene para ellos. Johnson otra vez. Ay, la falló. Y la tiene el alemán para nosotros. Ya. Ahí viene. Alexander con McKay. Ay, ay, ay, ay, ay. Was too quick. Yep. 115. Ahí va Juan Begama. La falló. La falló. Tiene tres intentos. Come on, guys. Three times. Cuatro días para jugar. Tres. Vámonos. Caruso. Caruso la soltó sin ver. Se fue lejos. Sí, se veía sin ver, señores. Cuatro minutos. Ahí viene. Y la tiene Oklahoma. La falló ahí Castro. Dale tres, no me diga. Ay, le cayó a Wallace. Ahora va McCain. ¡De tres! ¡De tres para McCain! Otro de tres y estamos arriba. 118 a 103. Con McCain luciéndose aquí en la oportunidad. ¡Vámonos! ¡Oh, McCain! ¿Who scored? McCain, sí señor, porque es 3 points. I have to say it 3 times. Sí señores, 118 a 103. La acción, aquí está. Increíble, estamos aquí viendo este desenlace del juego. 3:42, 15 puntos arriba Oklahoma y McCain llegando a 17. Y ahí 17, ¿ok? Bye, bye, bye. Sí, señores. Vamos a ver. Bueno, estamos aquí con un desenlace que se ve todavía... con 3:42, 15 puntos arriba Oklahoma, 118 a 103, la acción del quinto juego de la serie, el que gane 4, Alexander 30, vámonos, todos échenle para arriba, suéltense, grítenle, vamos a ver aquí la continuación del juego, la pone aquí en circulación San Antonio. Fox armando para San Antonio. La pone con Baseo. Ahora sí es Castro. Fox otra vez. La suelta ahí. Baseo de tres. La falla y el rebote es de nosotros. El rebote es de nosotros. Alexander. El alemán. Caruso. Alexander. Así tienen que ser. Así tienen que ser.